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2: Pueden revisar también las declaraciones del abogado de Alex Saá, donde hablaba de relaciones y de acuerdos con organismos de inteligencia estadounidenses no cumplidos por Alex Saá. Ya es un problema que tendrá él que aclarar. Nosotros sometimos y fue deportado. ¿Por qué? Porque hacia allá, porque ese es el último país de donde él vino, para Venezuela. La razón fundamental, y que la justicia se encargue. Nosotros hicimos lo que nos corresponde aquí. Somos

Guaraña 97.5, con la hora exacta. Son las 8 y 11 minutos. 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

Araña 97.5 con la hora exacta. Son las 8 y 19 minutos. 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

Guaraña 97.5, con la hora exacta. Son las 8 y 26 minutos. 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

0: 630.
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0: Guaraña 97.5, con la hora exacta. Son las 8:35.

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0: Guaraña 97.5 con la hora exacta. Son las 8 y 42 minutos.
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0: Guaraña 97.5, con la hora exacta. Son las 8 y 52 minutos. 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

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Guaraña 97.5, con la hora exacta. Son las 9:02.

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2: Delcy Rodríguez, presidenta encargada de la República Bolivariana de Venezuela.
3: Y la peregrinación sigue, porque nosotros llamamos a una peregrinación por una Venezuela en paz. El pueblo venezolano no quiere la guerra, quiere la paz, y desde la paz defender su independencia, su soberanía, la libertad, los derechos más sagrados que tiene esta República. Y esa peregrinación fue por una Venezuela en paz. Y por una Venezuela sin sanción. Hay que demostrar espacio por espacio el daño que le ha hecho las sanciones a Venezuela. Nosotros nunca hemos negado errores y lo que haya que corregir, se corrige. Me pongo al frente para corregir lo que se tenga que corregir. Pero el impacto que ha tenido las sanciones en materia de los salarios de los trabajadores, en materia de servicios públicos, de la salud, de la educación, es innegable.
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Guaraña 97.5 con la hora exacta. Son las 9:06. 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

Guaraña 97.5, con la hora exacta. Son las 9 y 14 minutos. 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

Guaraña 97.5 con la hora exacta. Son las 9:21. 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

Guaraña 97.5, con la hora exacta. Son las 9:37. 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

Guaraña 97.5, con la hora exacta. Son las 9 y 45 minutos. 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

Guaraña 97.5 con la hora exacta. Son las 9:57. 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

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Guaraña 97.5, con la hora exacta. Son las 10:02.

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1: Guaraña 97.5, con la hora exacta. Son las 10 y 14 minutos. 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

Guaraña 97.5, con la hora exacta. Son las 10 y 22 minutos. 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

Guaraña 97.5, con la hora exacta. Son las 10 y 28 minutos. 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

Guaraña 97.5 con la hora exacta. Son las 10 y 36 minutos. 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

Guaraña 97.5 con la hora exacta. Son las 10 y 44 minutos. 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

Guaraña 97.5, con la hora exacta. Son las 10 y 52 minutos. 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

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Guaraña 97.5, con la hora exacta. Son las 11:02.

Guaraña 97.5, con la hora exacta. Son las 11:16.

Guaraña 97.5 con la hora exacta. Son las 11:30.

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Son las 11 y 45 minutos. 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

Guaraña 97.5, con la hora exacta. Son las 11 y 49 minutos. 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

Guaraña 97.5, con la hora exacta. Son las 12 y 17 minutos.

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Son las 12 y 23 minutos. 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

Guaraña 97.5, con la hora exacta. Son las 12 y 32 minutos. 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

Guaraña 97.5 con la hora exacta. Son las 12 y 39 minutos. 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

0: 47 minutos.
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Guaraña 97.5 con la hora exacta. Son las 12 y 54 minutos. 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

Guaraña 97.5, con la hora exacta. Es la 1:09. 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

Guaraña 97.5 con la hora exacta. Es la 1:16.

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Es la 1:28. 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

0: 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Es la 1:47.
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Guaraña 97.5 con la hora exacta. Es la 1:54. 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

Guaraña 97.5, con la hora exacta. Son las 2:01. 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

Guaraña 97.5 con la hora exacta. Son las 2:07.

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Son las 2 y 15 minutos. 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

Guaraña 97.5, con la hora exacta. Son las 2 y 23 minutos. 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

Guaraña 97.5 con la hora exacta. Son las 2 y 30 minutos. 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

Guaraña 97.5 con la hora exacta. Son las 2 y 38 minutos. 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

Guaraña 97.5, con la hora exacta. Son las 2 y 49 minutos. 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

Guaraña 97.5 con la hora exacta. Son las 2:57. 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

Guaraña 97.5, con la hora exacta. Son las 3 y 5 minutos. 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

Guaraña 97.5, con la hora exacta. Son las 3:12. 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

Guaraña 97.5, con la hora exacta. Son las 3:19.

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Son las 3 y 24 minutos. 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

Guaraña 97.5 con la hora exacta. Son las 3 y 31 minutos. 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

Guaraña 97.5, con la hora exacta. Son las 3:39. 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

Guaraña 97.5 con la hora exacta. Son las 3 y 46 minutos. 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

Guaraña 97.5 con la hora exacta. Son las 3:56.

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Guaraña 97.5, con la hora exacta. Son las 4:01. 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

Guaraña 97.5 con la hora exacta. Son las 4:09. 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

Guaraña 97.5 con la hora exacta. Son las 4 y 16 minutos. 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

Guaraña 97.5 con la hora exacta. Son las 4 y 22 minutos. 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

Guaraña 97.5 con la hora exacta. Son las 4 y 29 minutos. 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

Guaraña 97.5 con la hora exacta. Son las 4 y 35 minutos. 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

Guaraña 97.5 con la hora exacta. Son las 4 y 49 minutos. 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

Guaraña 97.5 con la hora exacta. Son las 4 y 54 minutos. 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

0: 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Guaraña 97.5, con la hora exacta. Son las 5:00. 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
1: 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El moribundo se desliza gradualmente hacia un estado de inconsciencia terminal, antesala de la muerte. Dentro de esa envolvente penumbra, cree escuchar un distante tintineo que parece provenir de una tenue claridad, algo así como la boca de un túnel, donde intuye a una presencia que aguarda para conducirle hacia otro ámbito distinto y acogedor. Lo anterior, que ya es prácticamente un lugar común en lo que se conoce como experiencias cercanas a la muerte, y ha sido comentado varias veces en este programa, en realidad no parece ser más que un fenómeno fisiológico alucinatorio que afecta a la mente del moribundo y nada tiene que ver con atisbos del más allá. De lo que muy pocos hablan, sin embargo, es de otro tipo de situación que han sufrido algunos que igualmente estuvieron en articulo mortis y pudieron regresar de ese estado límbico. Solo que en esos casos, y lejos de constituir un apacible nirvana terminal, más bien se transforma en una experiencia aterradora. Allí, y dentro de una gélida tiniebla, visiones de espanto pugnan por arrastrar al moribundo hacia un horrísono universo subterráneo. La fenomenología alucinatoria que ocurre durante el estado de coma, y el doctor Tony Lawrence, psicólogo de la Universidad de Coventry en Inglaterra, ha descrito como casi muerte negativa, es menos común que otras a las que quienes también estuvieron al borde de la muerte describieron como de placentera entrega. Tras profundizar en las personalidades de quienes sí experimentaron situaciones macabras y aterradoras en la etapa preagónica, llegó a una serie de conclusiones que, no por ser tentativas, dejan de ser inquietantes. Casi todos los sujetos que sufrieron esa casi muerte negativa eran agnósticos y materialistas. Consumían drogas, disfrutaban de espectáculos agresivos e incluso sangrientos, desdeñando todo tipo de introspección espiritual, siendo además cultores de lo que se conoce como pornografía de la violencia. Lawrence deja bien claro que dichos sujetos no eran delincuentes y cita como típico el caso de Evelyn Hazel, historiadora de arte y atea empedernida, aficionada a las emociones fuertes. Por causa de una meningitis, cayó en coma terminal y al regresar de aquella casi muerte, relataría y citamos: sentí un frío intenso y una densa negrura me envolvía. Luego Algo, una especie de insecto con tres patas, me arrastraba hacia abajo. Quería luchar, pero el terror me paralizaba. Supe entonces que nada tenía para aferrarme, pues en vida siempre rechacé creencias, rezos y devociones como meras supersticiones medievales. Fue cuando ya me hundía en algo viscoso y punzante que pude escuchar voces lejanas, luego un dolor agudo y después ruidos de aparatos. Sin entenderlo, me encontré de nuevo en la terapia intensiva de la clínica. Según el Dr. Lawrence, tales experiencias negativas en articulo mortis son más frecuentes de lo que se piensa, solo que aquellos que las sufrieron prefieren no divulgarlas. Tomando en cuenta todo lo anterior, se supone que existen tres tipos de casi muerte, y serían el positivo o de ascenso hacia una luz. Otro es el límbico o vacío inerte. Y luego está el negativo, que arrastra al moribundo hacia un pozo de aterradora tiniebla donde moran criaturas inmencionables. Casualmente, esos tres estadios de agonía se asemejan bastante al cielo, purgatorio e infierno de que hablan los catecismos. Aunque para la ciencia nada de eso es real y obedece más bien a una fenomenología alucinatoria inducida por la forma de vida y mentalidad que caracterizó a cada quien durante su vida.
0: 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Guaraña 97.5, con la hora exacta. Son las 5:07. 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

Guaraña 97.5 con la hora exacta. Son las 5 y 15 minutos. 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

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Son las 5 y 23 minutos. 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

Guaraña 97.5 con la hora exacta. Son las 5 y 29 minutos. 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

Guaraña 97.5 con la hora exacta. Son las 5 y 35 minutos. 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

0: 33 minutos.
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1: 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Son las 5 y 49 minutos. 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

Guaraña 97.5, con la hora exacta. Son las 5 y 55 minutos. 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

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Guaraña 97.5, con la hora exacta. Son las 6:08.

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Son las 6 y 14 minutos. 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

Guaraña 97.5 con la hora exacta. Son las 6:31. 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

Guaraña 97.5 con la hora exacta. Son las 6 y 39 minutos. 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

Guaraña 97.5 con la hora exacta. Son las 6 y 46 minutos. 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

Guaraña 97.5 con la hora exacta. Son las 6 y 54 minutos. 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Guaraña 97.5 con la hora exacta. Son las 6 y 55 minutos.

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0: Guaraña 97.5, con la hora exacta. Son las 7 y un minuto. Guaraña 97.5, con la hora exacta. Son las 7 y un minuto. 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
8: Omar Geles, cantemos a la creación más linda de Dios.
9: Nuestras queridas madres, Maestro Luis Silva, muy gracias, muchas gracias.

0: Guaraña 97.5 con la hora exacta. Son las 7 y 42 minutos. 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
1: Guaraña 97.5, con la hora exacta. Son las 7:49.

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Guaraña 97.5, con la hora exacta. Son las 8:04.

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2: Guaraña 97.5, con la hora exacta. Son las 8 y 11 minutos. 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

cosas, razones. ¡Hello! Muy buenos días, Altagracia. Como siempre, para nosotros es un placer poder acompañarlos el día de hoy. Bueno, y desde ya pueden comunicarse con nosotros llamando al 334-1421 para que soliciten esos temas que ustedes quieren escuchar. Desde ya, quienes le estarán acompañando hasta las 10 de la mañana en la dirección de la estación, el señor Julio César Pulido. En la gerencia general, el señor Orlando Amat. En la parte digital, Lenin Hernández. En los controles, llevándote buena música, el DJ Eduardo Vistoso. Yo soy Joana Torres, productor nacional independiente 33689. Avanzamos musicalmente y ya venimos con mucho más de estas poderosas razones.

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5: Abrir los corazones al distinto no es fácil. Y muchas veces nos negamos a abrirnos porque no hay confianza. Pero si no tenemos esa confianza y si no damos el paso, nos estamos privando nosotros mismos de conocer un horizonte más hermoso de lo que puede ser la vida humana y de lo que puede ser el relacionamiento humano. Así que yo digo, demos el paso sin miedo, no tengamos miedo a la apertura. Siempre hay riesgos, pero yo creo que es peor quedarse apoltronado. Hay que dar los pasos.
2: Guaraña 97.5, con la hora exacta. Son las 8:39.
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Guaraña 97.5, con la hora exacta. Son las 8:56.

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4: Guaraña 97.5, con la hora exacta. Son las 9 y 2 minutos.
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5: Guaraña 97.5 con la hora exacta. Son las 9. Y 35 minutos.
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2: 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Guaraña 97.5, con la hora exacta. Son las 9:59.

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3: Guaraña 97.5, con la hora exacta. Son las 10 y 4 minutos. 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
3: 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Para los momentos difíciles, fe. 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Dios, pues sin Él no somos nada. Muy buenos días, sean bienvenidas y bienvenidos a este su programa Se Prendió la Fiesta. Hoy 22 de mayo del año 2026, donde estaremos trabajando para ustedes en la dirección de la estación el señor Julio César Pulido, en los controles el DJ Lenian Yerawani, en la mensajería de texto Giancarlos Canelón y por supuesto, quien habla para todos ustedes con este inmenso cariño, Oscarina Romero. Se prendió la fiesta. 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Nosotros, 10 de la mañana, 12 minutos, por supuesto que seguimos acá en Se Prendió la Fiesta, y han transcurrido el día de hoy 142 días del año, lo que quiere decir que quedan 223 días para que finalice el mismo. 10 de la mañana, 12 minutos, 10-12 minutos, te puedes comunicar con nosotros al 0238-334-1421 y al 0412-766-6260, y nosotros con gusto te estaremos atendiendo en Se Prendió la Fiesta. Por supuesto que nosotros seguimos disfrutando de la buena música seleccionada con todo el cariño del mundo para ti, y ahora seguidamente van a disfrutar de Me Rompió el Corazón, La Máquina.

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3: Báilalo, báilalo, báilalo, báilalo. Y por supuesto, quien está bailando el día de hoy es la señora Julia Rodríguez, porque es que ella está festejando su cumpleaños feliz. Por tan grandioso motivo, es felicitada por sus hijos, que la quieren mucho. Especialmente de parte de Yolexi, felicitaciones entonces para la señora Julia Rodríguez. También la felicitan sus nietos Rita y Luis. También su esposo Luis González le desea un feliz cumpleaños. Y también, señora Julia, quien le transmite ese cariño a través de este saludo es su vecino Oscar Romero. Como le decía mi papá, mi tocayo, cada vez que lo veía, señor Oscar, bueno, saludos también para usted. Gracias por ese cariño que siempre le demostraba mi papá. Y mi papá cada vez contento cuando lo veía, tocayo, ¿cómo estás, tocayo? Y bueno, de verdad que, señora Julia, ese cariño que le transmiten a través de esta llamada que me hicieron el día de hoy es sincero, deseándole que cumpla muchos años más. Todas estas personas que la felicitan el día de hoy le desean lo mejor de Dios para usted. Así que bueno, feliz, feliz cumpleaños también de parte de este equipo de Se Prendió la Fiesta a través de Guaraña 97.5 FM. Y por supuesto que la vamos a complacer con un merengue para que baile sabroso. Y como usted está de fiesta y todos sus amigos, familiares están festejando, vamos a complacerla con este tema de Olga Tañón, La Gran Fiesta. ¿Cómo?

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3: 10 de la mañana, 22 minutos. 10:22 minutos en Guaraña 97.5 FM. Y queremos enviar un saludo al señor Julio Gómez, siempre en sintonía del programa Se Prendió la Fiesta. También enviamos saludos muy especialmente a Soleimer en el Morro. Saludos para ella, saludos de parte de su sobrino allá en el Morro, en sintonía. ¿Cómo estará ese frito sabroso allá en el Morro hoy con este clima? Me imagino que, bueno, dirían por ahí calidad. Bueno, si nos dicen buenos días, full sintonía desde el Morro de Macaira para saludar a mi tía Soleimer en el Morro. Bueno, saludos para ella, gracias por esa sintonía. Y recordándoles que se pueden comunicar con nosotros al 0412-766-6260. De igual manera al 0238-334-1421. Y nosotros con gusto les estaremos complaciendo. Como en Se Prendió la Fiesta, la idea es que ustedes la puedan pasar bien desde su lugar de trabajo, desde casita, en el transporte público. Bueno, nosotros vamos a seguir colocándole música. ¿Para qué tanto hablar, verdad? Porque yo sé que ustedes quieren es bailar. Así que vamos a disfrutar de este tema, es Los Nenes con las Nenas de Los Melódicos.

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8: Guaraña 97.5. Con la hora exacta. Son las 10 y 33 minutos.
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3: Báilalo, báilalo, báilalo, báilalo. Y por supuesto, en este tu programa Se Prendió la Fiesta, es momento de hablarte de publicidad. 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

0: comunicar al 0412-766-6260 o al 0238-334-1421 para que solicites tu tema, envíes tu saludo. Si andas por ahí como unos amigos míos que andan medios enamorados, bueno, puedes solicitar ese tema para complacer a esa chica. Y si es una chica que está enamorada por ahí, bueno, puedes enviar tu mensaje para que complazcas a tu chico. Recuerda 0238-334-1421 y el 0412-766-6260. Y para las personas interesadas en que sus niños aprendan a jugar ajedrez, miren, esto es una destreza muy importante. Yo cuando estaba trabajando en el Capitán Manuel Ríos, tenía un estudiante que esa niña tenía habilidad total o tiene una habilidad total en el juego de ajedrez. Bueno, y es que ella es la hija de la doctora Jessica Huacachi. Imagínense no tener este tipo de habilidades cuando la doctora, ella enseña a los niños, estaba impartiendo estas clases para que los niños aprendan a jugar ajedrez. Por cierto, las inscripciones están abiertas hasta el 15 de junio. Así que aproveche para que sus pequeños en casa, bueno, ese tiempo que tengan libre, lo aprovechen en algo útil para ellos, como por ejemplo jugar ajedrez. 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Mira, las edades comprendidas es desde los 6 hasta los 12 añitos. Así que bueno, ya lo saben, quien estará facilitando estas clases es la doctora Jessica Huacachi. 10 de la mañana, 46 minutos, 10:46 minutos. Vamos a escuchar, a disfrutar de este tema. Y es del grupo Sancocho, Se Parece a Ti.
1: Mira muchacho, ve acá. ¿Qué es lo que están diciendo por ahí? Dije que fulanita tuvo un muchacho que se parece a ti. ¿Eh? Ya la pierdo.

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Guaraña 97.5, con la hora exacta. Son las 11 y un minuto.

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3: Podemos decir, bueno, más de 2 millones de emprendedores y emprendedoras registradas en el programa Emprender Juntos, que han tenido además apoyo en programas de financiamiento superior al equivalente a 1.100 millones de dólares. Es el empeño que hemos tenido de dar apoyo a los jóvenes de Venezuela, a nuestra juventud. Y un dato curioso es que de los más de 2 millones de emprendedores que hay en el país, el 64% son mujeres y el 67% son jóvenes. Así que es un reflejo y es un mensaje muy claro de este camino que estamos siguiendo.
2: Guaraña 97.5, con la hora exacta. Son las 11:07.
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3: 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En Guaraña 97.5 FM son las 11 de la mañana, 13 minutos, 11:13 minutos, y por acá se comunican con nosotros y nos dicen, muy buen día, señora Oscarina, ¿cómo está? Bien, gracias a Dios. Si me puede complacer con la canción El Todopoderoso de Héctor Lavoe, gracias. Bueno, nosotros siempre le hemos dicho a todos ustedes que si ustedes solicitan un tema, haremos lo posible por complacerlos. Y este es el caso del día de hoy, así que nosotros vamos a complacer. Ya Lenny Angel por ahí hizo magia. Y bueno, vamos a complacer a nuestra amiga Sorelli, siempre en sintonía. Saludos para usted, esperando que, bueno, disfrute de este tema, El Todopoderoso de Héctor Lavoe.

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2: 11 de la mañana, 16 minutos, 11:16 minutos, y me imagino que esas amas de casa ya están con los preparativos para ese respectivo almuerzo. Por lo menos yo sé que en casita yo me imagino que ya están haciendo esos preparativos para ese respectivo almuerzo del día. Bueno, ¿y sabías que Venezuela alberga maravillas naturales, récords mundiales y una riqueza cultural única que lo distinguen? Para los pequeñines de la casa, maravillas naturales y geografía, entre ellas, la caída de agua más alta del mundo. ¿Cuál será? Bueno, les informo que es el Salto Ángel. Esta es la cascada ininterrumpida más alta del planeta, con una caída de 979 metros. Así que para los más pequeñines de la casa, vayan anotando estos datos curiosos. 11 de la mañana, 17 minutos, 11:17 minutos en tu programa Se Prendió la Fiesta. El 0412-766-6260 sigue totalmente disponible para ti, al igual que el 0238-334-1421 para que te comuniques directamente con Guaraña 97.5 FM y, por supuesto, con tu programa Se Prendió la Fiesta. Ya seguidamente vamos a disfrutar de este tema, Shakira junto a Carlos Vive, y es La Bicicleta.

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2: Báilalo. 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Ya lo saben, 11 de la mañana, 24 minutos. 11:24 minutos. Y quería hablarles de la humildad. Esta es una virtud que consiste en reconocer nuestras propias limitaciones, debilidades y capacidades, y actuar de manera congruente con ello. Una persona humilde no se siente superior a los demás, no alardea de sus logros y mantiene una actitud abierta al aprendizaje constante. Seguimos disfrutando de Se Prendió la Fiesta, ahora con el tema de Enrique Iglesias, Súbeme la Radio.

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10: Guaraña 97.5, con la hora exacta. Son las 11:34.
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3: 11 de la mañana, 38 minutos, 11:38 minutos. Y el llamado es para nuestro amigo Alex Gol. Alex, confírmanos si nos vas a venir a buscar, Alex. Te estamos llamando y no logramos comunicarnos. O si no, ¿quién haya visto a Alex por ahí? Le dice, mira, te están llamando desde Radio Guaraña, te están llamando Oscaína y Giancarlos. Alex, contamos contigo. Bueno, Alex es de la línea de taxis El Verbo de Dios, donde pronto estarán formando parte de nuestra plataforma publicitaria. Se prendió la fiesta, así que ya lo saben, ya pronto recomendados al 100%. 11 de la mañana, 37 minutos en este tu programa Se Prendió la Fiesta. Vamos a disfrutar de otro tema rápidamente y es Guasaca, Cama y Mesa.

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3: 11 de la mañana, 43 minutos, 11:43 minutos. Y cómo no reírse uno acá, sí. Si es que al operador de nosotros se le ocurre cada cosa. Bueno, 11 de la mañana, 43 minutos. Nosotros llegando al final del programa por el día de hoy, haciéndole la invitación para el próximo lunes, donde Dios mediante estaremos compartiendo con ustedes. Hace un rato nos estábamos acordando de una de las cosas que mi papá siempre mencionaba en el programa, y es que hoy es viernes y el cuerpo lo sabe. Quien no lo sabe, vamos a cambiarle un poco aquí. Quien no lo sabe es el bolsillo de Oscaína Romero. Pero bueno, siempre recordando las buenos refranes, buenas cosas que mi papá siempre decía en el programa. 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Estuvimos trabajando para ustedes en la dirección de la estación, el señor Julio César Pulido, en los controles. Oye, divertido, entretenido. Oh, yo por ahí más o menos sospechamos que está pasando. Lenian Yeraguane en la mensajería de texto. Giancarlos Canelón y, por supuesto, quien habló para ustedes, Oscaína Romero. Deseándoles que Dios me les continúe.

En Altagracia se prendió la fiesta. De lunes a viernes, eso lo dice la gente, y tenía que ser por Guaraña 97.5 FM.

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Guaraña 97.5, con la hora exacta. Son las 11:57.

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4: Guaraña 97.5, con la hora exacta. Son las 12 y 3 minutos. 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
1: ¿Qué tal, amigas? ¿Qué tal, amigos? Buenas tardes para todos. Hoy es viernes, claro que sí, activados todos donde se encuentren en este momento, porque ha llegado el fin de semana, amigas y amigos. Y nosotros, por supuesto, disfrutando a través de Guaraña 97.5 FM. Y el programa consentido de la familia Gracitana. ¿Cómo se dice? ¿Cómo se llama? ¿Cómo se titula, mi gente? México, Colombia y Venezuela para todos donde se encuentran en este momento. Hoy viernes, disfrutando de la mejor música, por supuesto, a través del dial 97.5 y la www.guaranafm.net. ¡Sabroso! Sí, señor, hoy viernes para activarnos y botar las energías negativas. Claro que sí, así que comuníquense con todos sus amigos, familiares, donde se encuentren, porque desde ya ha comenzado la zona VIP de Guaraña 97.5, México, Colombia y Venezuela, el programa del pueblo. Y llegamos gracias a nuestro director Julio César Pulido. Lenin Hernández en el departamento digital. Lenny Zaguanes en la parte técnica. Y quien habla para todos ustedes, el embajador Romer Miguel Lagruta, 19.696, una producción nacional independiente. 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

Muy bien, vamos a continuar. Hoy es viernes para pasarla súper bien, divino, con Guaraña 97.5 y el programa del pueblo. ¿Cuál es? México, Colombia y Venezuela.

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4: Hemos venido a la Corte Internacional de Justicia a defender soberanía, a defender nuestro proceso de independencia. Eso no está previsto, jamás estaría previsto, porque si algo tenemos los venezolanos y las venezolanas es que amamos nuestro proceso de independencia, amamos a nuestros héroes y heroínas de la independencia, y nosotros seguiremos defendiendo la integridad, la soberanía, la independencia, nuestra historia, que es una historia de gloria de hombres y mujeres que dieron su vida por hacer de nosotros no una colonia, sino un país libre. Bueno, al presidente Trump, hemos estado trabajando en una agenda diplomática de cooperación. Ese es el curso y ese es el camino. Venezuela ciertamente es el país que tiene las reservas más grandes de petróleo del planeta y uno también de las más grandes de gas. El camino es la cooperación para el entendimiento entre los países.
3: Guaraña 97.5, con la hora exacta. Son las 12:40. 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

Guaraña 97.5 con la hora exacta. Son las 12 y 44 minutos. 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

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Guaraña 97.5, con la hora exacta. Es la 1:00.

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0: 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Guaraña 97.5, con la hora exacta. Es la 1:05. 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
1: Claro que sí, 1:10 a través de Guaraña 97.5, viernes 22 de mayo, estamos saliendo del fin de semana, ¿eh? Vamos saliendo de la semana y vamos a entrar al fin de semana. Así que pendientes. Entonces, por acá vamos a enviar saludos a Manolo Rivo, que está en sintonía. La gente de La Velázquez, que está en sintonía, porque está Gabriel, está por allá el pana Wilson Rojas, está Nene Velázquez y mucha gente activos. Así que saludos por acá, buenas tardes, para complacer y felicitar a Rubén Velasco de Ezequiel Zamora, de parte de su cuñado Julio Gómez y su familia. Complacer con viejo, mi querido viejo. ¿Ah? No le diga viejo, dígale que está joven. Ah, Rubén Velasco. Saludos, Rubén, para ti, gran amigo. 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Sí, señor. Por allí también saludamos a los amigos que están allá en el Banco Obrero. Saludos. Por acá hay una rifa, me la está enviando Anabel. La amiga Anabel Ceballos me dice: buenas tardes, Romer, hay una rifa a $5 para apoyar al gracitano William González, mejor conocido como Guillo, el gandolero de 67 años de edad que sufrió fractura de fémur y requiere operación lo más pronto posible para evitar riesgos y complicaciones. Un premio, vamos a tener un tanque de 1000 litros, y bueno, usted esta rifa usted lo puede. Claro que sí, no los voy a apoyar. La gente amiga mía, este es el programa del pueblo, aquí ayudamos y apoyamos. Así que bueno, este lo voy a poner yo en mi estado y en mis redes sociales, a beneficio de mi amigo William, ¿vale? William González, que sufrió allí, y vamos a ayudar, pues, lo que quieran. Usted se puede comunicar por el 0412-603-9989, lo que son amigos de William González. Comunícate por el 0412-603-9989, popular Guillo. Y bueno, agarrar un numerito ahí para... Esto es... ¿Para cuándo? ¿Para cuándo será este sorteo? Ajá. Ok, esto es... No dice el día. ¿Para cuándo va a ser? Creo que se pasó ahí. ¿Ah? Bueno, cuando se vendan todos los números, entonces asignamos. Ustedes me dicen y yo digo que va a ser para el día aquí, por aquí. Así que ya saben, bueno, ahí tienen la oportunidad, pues eso se está haciendo por ya nuevecito. Estamos allá, saludos para Carlos Alberto Pérez y a su mamá que están en sintonía, sabroso, bien bueno, saludos por allá a todos, la familia Pérez, con mucho cariño, claro que sí, mi gente, saludos, señora Nayi, saludos, no ha ido más para el sitio a conversar allá un ratito, seguro va hoy, saludos para ella, saludos para todos por allá, la señora Nurma, Nurmita, toda esta gente que siempre están activos. Saludando por allá al profesor Elian del Ceja, también que está en sintonía. Está, si usted quiere viajar con tranquilidad, bueno, ahí tiene el batimóvil del profe, 0414-294-3435, para que usted se vaya para Caracas tranquilo, venga para Maracay, después se va para Valencia y usted viaja tranquilito y sin estrés con el profe en su camioneta. Va y viene tranquilito, sí señor. Por acá, ¿qué más saludamos? Bueno, está Carlos Romero en sintonía, Luis Requena también. Mucha gente, gracias. Bueno, donde están a todo volumen es allá, en Inversiones Gobierna 3-4. ¿Qué le parece? 1:13. 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Bueno, y atención, los juegos para hoy. Voy a colocar los juegos pendientes por ahí. Esto también lo voy a colocar en mis redes sociales, los juegos. Saludando a Dixon Hernández, que está en sintonía. Vamos con los juegos hoy. Por acá, Argenis, por aquí lo tengo. Por aquí tenemos los juegos para hoy. Ajá. los juegos para hoy. Ayer hubo juego. El equipo de Salud versus Rebelde. Pero hoy viernes. Vamos a ver por aquí el día viernes. ¿Dónde está el viernes? ¿Dónde está el viernes? Aquí está el viernes. Hay juegos viernes, sábado y domingo. Atención, 4 de la tarde. Hoy viernes. El equipo de las Damas versus las Patronas a las 4 de la tarde. Luego las Titanesas versus Únicas. Y luego el equipo Fénix versus Indomables a las 8 de la noche. Así que tenemos trilogía para hoy, viernes. Damas versus Patronas a las 4. Ahí en Atasque Rey, Titanesas versus Únicas y Fénix versus Indomables. Y el día sábado, atención, desde las 4 de la tarde también, Innovación versus Chicas Fuego. Fénix versus Única a la segunda hora y Rebeldes versus Sushi o Suji a las 8 de la noche. Así que trilogía también para mañana. Y el domingo, vamos a revisar el domingo desde las 3 de la tarde. Es la cosa. Las Patronas versus Suji, Indomables versus Mías y Titanesas versus Chica Fuego. 3, 5 y 7 de la noche. Así que ahí tienen la información exacta. Hoy hay juego. Duelo de campeonas. Tasca el Rey. Comienza la batalla. Segundo torneo de bolas criollas femenino. Estamos en la tercera jornada o en la tercera semana. Así que todos invitados a partir de hoy viernes a las 4 de la tarde. Hay juego de bolas criollas femenino. Damas, Patronas, Titanesas, Únicas y Fénix versus Indomables. Seguimos con más del programa del pueblo. México, Colombia y Venezuela.

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2: 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Es la 1:31. Guaraña 97.5, con la hora exacta. Es la 1:32.
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Claro que sí, 1:35. Recuerden que se está realizando o se va a realizar una rifa, un sorteo, ¿verdad? Por la salud del amigo William González, mejor conocido como Guillo. Si alguien está interesado, por favor, él necesita realizarse pues una operación allí. Sufrió una fractura y se va a realizar una rifa con un tanque de 1000 litros, solo $5. Está factible. Usted puede comunicarse por el 0412, ¿verdad? 0412. Tengo problemitas aquí con el teléfono. 0412 603 9989, para que usted agarre su numerito, ¿verdad? Y entonces usted está colaborando con el pana William González, el popular Guillo, mi amigo Guillo, el gandolero. Ahí tienen, pues, se les agradece a todos su aporte. Por acá saludamos también, se fue, ajá. Antes de continuar, quiero saludar a unos amigos, de verdad, que están por allí en sintonía, siempre atentos. Por ahí está el pana José Veroes. Saludos para él. ¿Ah? En sintonía en la calle Sarasa, todo volumen. Saludos, José Veroes. Claro que sí, a todo volumen con el programa del pueblo, México, Colombia y Venezuela. Cobertura total. Claro que sí, cobertura total. ¿Ah? Por acá saludamos también a la señora Claudia, que está en sintonía, muchas gracias. Bueno, aquí tratamos siempre de darle el apoyo a aquel que se requiera, claro que sí, porque tiene que ser así. Aquí estamos a la orden siempre. Siempre el programa está a la orden de nuestra gente, nuestras amistades. Y si no es amistades, también, porque este es el programa del pueblo. Sí, señor. Y bueno, ayer escuchaba por allí un programa en la tarde aquí en Guaray. Saludos a Tami, que está en sintonía. Están haciendo competencia a México, Colombia y Venezuela. No el de mi pan Israel. ¿Ah? El pan Israel, el programa calidad. Saludos, Rega Alvarado. No nos ha brindado últimamente. Está como escuchaba por ahí. Ajá. Ah, saludos a los muchachos del Gávale, que están en sintonía. Sí, señor. ¿Ah? Por ahí me dice, Romel, ¿qué ha pasado? Que no has colocado más nada en el TikTok. En cualquier momento coloco algo. Están esperando siempre que yo coloque algo. Saludos para Zoe y Andrés, que estén en sintonía. La gente de... ¿Sabe quién está a todo volumen? La gente de Lorena 343. Saludos. Sí, señor. Están por allá activados. Saludos allá en la Torre C de Guayquería. Recuerden que hoy hay encuentro de bodas criollas. El torneo femenino en la Tasca del Rey. Segundo torneo, duelo de campeonas. Eso va a estar bien bueno. Así que les invito a partir de las 4 de la tarde. Para que usted se divierta. Vamos con un tema y ya venimos con más.

1:43. Recuerden que hoy hay juego de bolas criollas, claro que sí. Allá en la cancha de bolas criollas de la Tasca del Rey, claro que sí. Así que hoy viernes le corresponde. Vamos a ubicar el calendario para hoy viernes. Atención, viernes. Desde las 4 de la tarde estará jugando el equipo de Damas versus Patronas. Luego Titanesas versus Únicas a las 6 de la tarde. Y 2 horas después, Fénix versus Indomable, 8 p.m. Eso es hoy viernes. Mañana, que es sábado, a las 4 de la tarde, Innovación versus Chica Fuego, Fénix versus Única y Rebeldes versus Suji. Y el domingo, desde las 3 de la tarde, Patrona versus Suji, Indomable versus Mías y Titanesas versus Chicas Fuego. Así que esos son los calendarios para el fin de semana, viernes, sábado y domingo. Bolas criollas desde las 4 de la tarde y el domingo más temprano. Así que ya sabes. Saludos a Orlando Maravé, que está por ahí en sintonía. Saludos allá. Saludos entonces por acá. Saludamos también a los galleros que están pidiendo un tema, ¿vale? Los galleros. Búsquenme por ahí Domingo García. Búsquenme Domingo García. Búsquenme el gallo. Vamos a buscar por aquí Domingo García. Para dedicárselo a los galleros que también quieren escuchar su temazo. ¿Ah? Claro, como los coreadores. Búsquenme a Domingo García por ahí. Vamos a colocarle un tema a los galleros. ¿Ah? Porque están pidiendo también sus canciones. Así es. Búsquenme por ahí. Domingo García. Por ahí tiene un tema que se creo que se titula Patarugo Campeón, algo así. Mi Patarugo Campeón. Vamos a colocarle a los galleros para que también se diviertan escuchando sus canciones, ¿eh? Y después le colocamos uno a los coleadores que siempre están por ahí pendientes. Vamos con esa. Mi Patarugo Campeón. Atención, gallero del municipio Monagas. Si usted tiene un Patarugo y es campeón, este es su tema.

Va a cantar el 13 de junio en Sabana Grande. ¿Qué sabe usted de eso? Eso me lo está enviando Luis Paz Castillo. En Sabana Grande estará Domingo García el 13 de junio. Seguramente eso va a ser un éxito. ¿Ah? Fiestas patronales de Sabana Grande. El Popular Clever. Ya les llegaría el bono. Que siempre están pendientes. A Zurita y al profesor ya les llegó su bono. ¿Ah? Sí, señor. Ahora va por ahí Danilo Rubín, que siempre espera su bono. Atento. Ahora sí lo tengo listo. Va, va a estar listo ahí. Vamos pues con eso.

1:54, momento de despedir la programación del día de hoy. ¡Sabroso! Ah, hoy viernes, sabroso, de verdad que sí. Hoy está Luis Paz Castillo bailando, al son de México, Colombia y Venezuela. Saludo a mi amiga Anabel Ceballos, que está en sintonía. Recuerden que se va a hacer esa rifa, ¿ok? Importante, pues, para que usted colabore. Ponga su granito de arena, ¿ok? Con el tío de Anabel. Sí, señor. Por allí se va a hacer esta rifa a beneficio de William González. Comunícate por el 0412-603-9989 para que usted colabore con un numerito. Nos vamos. Recuerden que hoy hay encuentro de bolas criollas en Atasca el Rey. Femenino, el campeonato, segundo torneo, duelo de campeonas. Eso va a estar bien bueno. Están todos invitados. Ay, Atasca el Rey. Saludo a Orlando Magabé, que está en sintonía ya en Inversiones Cumberga. Saludo por ahí también a Vladimir Pogacini. 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Ahí están a todo volumen. 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Un saludo al colombiano, el hombre de los perros calientes allá en el Banco Obrero, está botando la de jonrón, un perro caliente sabroso, ¿ok? 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Bueno, vamos a cerrar con este tema que me pidió mi amigo Manolo Orribo para que escuche y disfrute y la dedique. Vicente Fernández, Tengo un amante. Qué bonito tema. Con esto cerramos. Que Dios les cuide, que Dios les bendiga y feliz fin de semana.

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Guaraña 97.5, con la hora exacta. Son las 2:03.

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3: Guaraña 97.5, con la hora exacta. Son las 2:09. 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

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Guaraña 97.5, con la hora exacta. Son las 3:46.

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10: Guaraña 97.5, con la hora exacta. Son las 3 y 55 minutos. Horario todo usuario.
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Criollísimas y criollísimos, amigos, tengan todas y todos muy buenas tardes. Bienvenidas, bienvenidos a este su programa La Voz de Venezuela a través de Guaraña 97.5 FM. De la parte técnica me acompaña Eduardo Vistoso. En la dirección de la estación, Julio César Pulido. En la gerencia general, el señor Orlando Amat. Y quien tiene el inmenso placer de presentar y producir para ustedes este espacio, un servidor, Francisco Israel Alvarado, La Voz de Venezuela, certificado profesional de locución 32601. 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

4 de la tarde con 15 minutos. 15 minutos después de las 4 de la tarde en La Voz de Venezuela. A través de Guaraña 97.5 FM, lo que escuchamos es lo más reciente de Fernando Tovar, este hijo del Estado Apure. Ya llegó el fin de semana, y es que hoy es viernes. Ya llegó el fin de semana y el cuerpo lo sabe. ¿Qué tiempo? Este tema está nuevecito, tiene apenas. Bueno, por aquí nos indica que tiene. Ok. Dice 2 meses, pero ese tema está nuevecito. A veces nos aparece por ahí. Bueno, para nosotros es lo más novedoso de Fernando Tovar. Lo estamos estrenando por aquí en La Voz de Venezuela. Y con los contactos activos para su complacencia. Saludos. Y por supuesto, si tienen algo por allí pendiente que informar, que saber, no nos pregunten qué pasa con la luz porque no tenemos respuesta. No sabemos. Lo que sí es terrible es en San Rafael de Orituco. Ayer, desde las 8 aproximadamente de la noche, bueno, quedaron sin servicio de energía eléctrica en San Rafael, Julio. Y hoy me vine de San Rafael a las 12:27 minutos y todavía no había llegado la luz. Desde ayer a las 8 de la noche. ¿Qué te parece? No, se pasan y lo saben, César. Lo saben que se pasan. Que hay un... Dijeron que hay un árbol caído, algo por ahí que obstaculizó, pero... La gente de San Rafael dice, los únicos árboles que se caen son los que van para San Rafael, las únicas guayas que se parten, porque de verdad quedaron sin servicio de energía eléctrica. Y no sé por tu casa, Julio, pero por allá, por la parte este, ayer a las 7 en punto de la noche, se marchó el servicio de energía eléctrica, se fue la luz hasta el medianoche. O sea que ahora, bueno, ¿no le tocó a ustedes anoche? No le tocó, gracias a Dios. Bueno, prepárense, yo estoy preparado. Prepara el plagató hoy y los ventiladores esos recargables. Están de moda ahorita, se están usando mucho. Y se están vendiendo como pan caliente esos ventiladores recargables. Traté de adquirir el mejor de esos aparatos. Hay unos que aguantan una noche nada más. Después como que se los lleva a la misma luz. Para ver esa que está ahí de primerita, Julio. Ese de... Wilfredo Vega es nuevo. Ese es nuevo. Vamos a ver qué sale ahí de Wilfredo Vega. Yo creo que ese lo hemos escuchado. El inmigrante. Bueno, yo creo que ese ha sonado otros tiempos. Pero vamos a escuchar ese en un ratico a ver cómo suena. 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Saludos para la señora María Aguilar. Ahí está. Saludos. Ya tiene su programa de radio por allá en otras emisoras. Siempre llega hasta ahí. La saludamos ahí en Guasimar. 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

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Por ahí pidieron ayer, Julio, y se nos quedó pendiente, creo que no la colocamos, una de Juan Herrera, Atajando la Humildad. Creo que ese tema quedó pendiente por ahí el día de ayer, y ya lo vamos a colocar por allí para el disfrute de todos. Son las 4 de la tarde con 21 minutos. Vamos a escuchar, sí, aquí está precisamente ese tema, en la voz del sabanero Juan Herrera, para la que siempre tiene un guayabo por allí medio atravesado y no lo puede dominar. Por aquí les traemos a Juan Herrera, Atajando la Humildad. 4 con 21 en la voz de Venezuela.

4 de la tarde, 25 minutos, luego de las 4 de la tarde en La Voz de Venezuela a través de Guaraña 97.5 FM, atajando la humildad. Buen tema ese, la voz de el sabanero Juan Herrera, siempre es característico con esos pasajes, Juan Herrera el sabanero. Y una de las cosas características principales en este excelente cantante y compositor es que Juan Herrera, las rimas siempre van en una misma terminación, chicos, algo, pero es exactamente igual, difícilmente bota la rima, aunque sea con una palabra cerca, ¿no? Es con la rima, si termina ira, ahí comienza el programa, en la terminación ira, y así va a finalizar toda la rima. Pónganle cuidado a la mayoría de los temas de Juan Herrera, para que usted coloque cualquier tema que usted escoja de Juan Herrera y vea la rima que casi siempre tiene esa terminación. Por cierto que se ganó un premio Juan con el tema del pasaje de las cuatro rimas. Hizo cuatro rimas pero perfectas, y así se llama el pasaje cuatro rimas. Buen tema ese del sabanero Juan Herrera. 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

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Son las 4 de la tarde con 33 minutos. Me había pasado del tiempo. Aquí está un tema que muy poco habíamos escuchado por aquí, la voz de este gran cantante, Wilfredo Vegas, El Inmigrante. Escuchen esto, disfrútenlo en la voz de Venezuela a través de Guaraña 97.5 FM.

Guaraña 97.5, con la hora exacta. Son las 4:38.

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10: 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Son las 4 y 43 minutos.
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Exactamente, son las 4 de la tarde con 47 minutos, 4:47 minutos en La Voz de Venezuela a través de Guaraña 97.5 FM. 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Estamos en la avenida Ilustres Próceres, sector La Alcabala, frente a la farmacia Santa Ana 2. 4 de la tarde con 51 minutos. Nosotros continuamos en nuestra programación. Marcos Tobar, de la tierra de Arismendi de Barina, es el mismo lado donde anda por ahí Wilmer Tobar. Aquí está Marcos con este tema intitulado Guayabo. Coja camino a esta hora de la tarde, 4 con 51 minutos.

54 minutos luego de las 4 de la tarde, 4 con 54 minutos, escuchábamos la voz de Marcos Tobar. Marco, bueno, un buen cantante. De esos que aparecen por ahí recios y con pasajes, pero criollos también. Marcos Tobar, de allá de Arizmendi, de Barinas. Estos son los cantantes hoy día que marcan la pauta sabanera dentro del pentagrama criollo nacional. Aquí está lo más reciente de un guariqueño de Rabanal, cerca de Santa Rita de Manapire. Por cierto, Julio, son las fiestas por allá por Santa Rita, cerca de esos pueblos donde tú has llegado. Tú has llegado por allá hacia Cabruta, cuando van a tomar la chalana hacia Caicara del Orinoco. Y por ahí, el último este mes son las fiestas para Caicara, ¿verdad? Bueno, por ahí más o menos marcando. Van seguida la de Santa Rita. Pasa uno seguido hasta... Ay, Dios mío, por Dios. 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Vamos a escuchar lo más reciente de este hijo de Rabanal, camino a Santa Rita de Manapire, de la cepa guaranera, Richard Guarán. Vuélvete loca, disfrútenlo en la voz de Venezuela. 4:57 minutos.

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Guaraña 97.5, con la hora exacta. Son las 5 y un minuto.

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3: En la Corte Internacional de Justicia, Venezuela dejó muy claramente plasmada su postura. Quedó muy claro los derechos históricos de Venezuela. Nadie más allá de Venezuela puede alegar que tiene títulos sobre el territorio de la Guayana Esequiba. Solo Venezuela tiene títulos y allí llevamos más de 3.000 folios con evidencia. ¿Qué evidencias? Correspondencias diplomáticas con los gobiernos de la época, del Reino Unido, de los Estados Unidos. ¿Qué evidencias llevamos? Mapas, llevamos correspondencias. Bueno, llevamos tanta evidencia que realmente no hay forma ni espacio para debatir o poner en duda que Venezuela es la titular de ese territorio. Ahora bien, nosotros lo hemos dicho, fuimos allí a fijar nuestra postura histórica. ¿Cuál es la postura histórica? Que Venezuela no somete sus asuntos vitales, y así está en nuestra constitución, a mecanismos judiciales y en este caso al órgano de la Corte Internacional de Justicia. No reconocemos que tengan ningún tipo de competencia ni jurisdicción para resolver esta controversia territorial, porque tiene una ley especial que es el Acuerdo de Ginebra, es el único que puede dirimir esta controversia.
2: 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Son las 5 y 7 minutos.
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5 de la tarde con 11 minutos, 5-11 minutos en La Voz de Venezuela a través de Guaraña 97.5 FM. Escuchamos a Mariangni Díaz, la hija del poeta de Requena, don Mario Díaz. Mariangni, bueno, todo un éxito con este tema que le pertenece a su padre, ya lo había grabado Mario Díaz, El Cazador. Saludos para Elvira allá en Valle Guanape, chicos. Tiempo que no se comunica con nosotros y a ella le gusta mucho este tema. Vamos a ver si está por allá en sintonía en Valle Guanape. Siempre sacaban un radio ahí a todo volumen para escucharnos a través de la web www.guaranafm.net. Bueno, Mariangni Díaz no se imaginó nunca el éxito que podía hacer este tema cuando una vez, estando en casa del príncipe Yustardi Laza, el príncipe del arpa, el que toca ahí, por cierto, el arpista número uno de la música central, y grabaron ese tema así, recostado de una ventana, por cierto, estaba ya agarrado de una ventana, y grabaron ese tema por hacer algo, por un contenido de TikTok, y no se imaginaban que después, cuando lo tuvieron que grabar en estudio, tuviese el éxito que ha tenido este tema y todo el auge que se ha expandido con la música central, la música de Miranda, Aragua, Carabobo y Guárico, y de Venezuela, por supuesto. Bueno, éxitos, que sigan los éxitos. Después de eso ha grabado otros temas y hay algunas cantantes que han grabado con ella y algunos cantantes que se han llevado al arpista Yustardi Laza y graban temas también de música mirandina, cantantes llaneros, cantantes de la música llanera. Cuando hablo de la música mirandina es como para entendernos, pero eso no es simplemente música mirandina, eso es joropo central. Tocayo, vamos a escuchar un temita del Guerrero. Tal vez mañana te olvide, o tal vez te olvide hoy. Ya te vamos a colocar esa por ahí, Tocayo. Sintonía. Tocayo Israel Avilés, popularmente conocido como Cocotero. Saludos para usted y compañía a esta hora de la tarde. 5:14, mientras tanto escuchamos este tema en la voz de don Reinaldo Armas, Tristeza en la Sabana. Buen tema este, para que también lo disfruten con un cafecito que nos hace falta aquí a esta hora de la tarde en La Voz de Venezuela. Reinaldo Armas, el Cardenal Sabanero, escuchen este tema por Guaraña 97.5 FM en La Voz de Venezuela, Tristeza en la Sabana.

5 de la tarde con 18 minutos, 18 minutos luego de las 5 de la tarde de este viernes 22 de mayo 2026. Hoy es viernes. Y bueno, todos lo sabemos que hoy es viernes. Y bueno, los que tengan alguna actividad hoy festiva, a celebrarla, a pasarla bien. Y los que no, bueno, a quedarse tranquilitos celebrando el día de inicio del fin de semana. Recuerden que el fin de semana inicia el viernes y termina es viernes y sábado, el fin de semana. Porque ¿te saben cuál es el primer día de la semana? El domingo. Nosotros siempre creemos que el primer día, y así lo es, culturalmente lo hemos, para el trabajo, para la escuela, el primer día de la semana es el lunes, no, el primer día de la semana es el domingo. Pero bueno, nosotros nos acostumbramos y para nosotros el primer día de la semana, ¿eh?, como que lo contamos a partir del lunes. 5:19 en La Voz de Venezuela a través de Guaraña 97.5 FM. 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Pues y nosotros, dispuestos a seguir en nuestra programación, los contactos están activos: 0412-136-5932 y el 334-1421. Y precisamente 5 de la tarde con 21 minutos, aquí está esta tocayo, escúchela, disfrútela, tal vez la voz del guerrero del folclor, Jorge Guerrero. 5:21 en La Voz de Venezuela.

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Los contactos siguen con siguen activos: 0412-1365932 334-1421. 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A esta hora de la tarde, 5:27, 28 minutos, ya cambió el digital. Vamos a escuchar lo que tenemos por aquí listo para acompañarles, para hacerles llegar de este tema. Por ahí nos estaban pidiendo un tema, nos dijeron una de Walter Silva, Julio, como que estaba por ahí de hace rato, de Walter Silva, y íbamos a colocar precisamente tema de Walter Silva, que lo tenemos por ahí a Puerto Coso. Este cantante colombiano, de verdad, de gran trayectoria, el mismo que llaman el la de Vecina, ¿cómo le va? Esa, ese mismo, ese no es el tema, ¿no? Pero ese es el hombre que canta ese tema. Nosotros teníamos uno por allí de Walter Silva, que lo íbamos a colocar y se nos extravió, pero ya lo vamos a ubicar para colocarse, algo que nos habían dicho temprano cuando estuvimos por aquí. Vamos a escuchar La novia de un hombre pobre, como que fue esa la que íbamos a escuchar a esta hora de la tarde en La Voz de Venezuela. 5:29, La novia del hombre pobre. Ay, Dios mío, por Dios, mire que ahorita las novias quieren un hombre con bastante dinero, pero está fregada para conseguírselo. Esto está difícil ahorita, así que va a tener que conformarse con un hombre pobre o medianamente con alguito de dinero. Miren que los hombres pobres son los más fieles, ¿oyó? Bueno, moja con eso. 5:29 minutos en La Voz de Venezuela.

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5: 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Son las 5 y 36 minutos.
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40 minutos luego de las 5 de la tarde, 5 con 40 minutos en La Voz de Venezuela a través de Guaraña 97.5 FM. Lo que acabamos de escuchar es lo más reciente del romántico, del llanero romántico. Algo de eso dijo por ahí, porque el romántico llanero es Ignacio Rondón, de un llanero romántico. Algo así lo dijo Ali Cabello. Bueno, buen tema ese, la Maricela. Y eso que no hace mención en esa Maricela, porque en el género de la música venezolana, pero con joropos centrales, existe una revuelta que se llama Maricela. Y en el folclore autóctono de estas tierras del Oritucco existe la Maricela y la Guaraña. Faltó eso, de repente es pasarle esos datos por ahí al llanero romántico, Ali Cabello. Bueno, estrenito de este tema. ¿Cuánto tiempo tiene Julio? ¿Un día? ¿Una hora? ¿Qué tiempo hace que se estrenó un día? De ayer para acá se estrenó esa Maricela de Ali Cabello. Son las 5 de la tarde con 41 minutos. Y nosotros, bueno, ya en las postrimerías del tiempo. Hoy es viernes. ¿Hoy es viernes de Master Mix, Julio? ¿Hoy es viernes de Master Mix? Si no, se va la luz. Y bueno, hablando de Master Mix, las finales de este mes, 29, 30, por ahí, para Paso Real de Macaira, a disfrutar allá en el campito de esa fiesta que está preparando la gente de Master Mix. 5 con 42 minutos. Vamos a escuchar un tema de Teo Galíndez. Por cierto, que Teo Galíndez está, bueno, bastante recuperado, está mejor, pero está un poco delicado de salud. Y bueno, en su residencia, ojalá pueda tener una recuperación absoluta y volver a verlo nuevamente en los escenarios de nuestro folclor llanero, que siempre hace falta una canción de Teo Galíndez. El tren, algo así, el tren de la vida, como que se llama uno de los temas de Teo Galíndez, que llama bastante a la reflexión. Y escuchen este tema para que ustedes, bueno, tengan un poquito de lo que hay, agarren un poquito, o agarremos un poquito de ese mensaje que transmite este buen tema en La Voz del Recio Soñador, Teo Galíndez. 5 de la tarde con 43 minutos en La Voz de Venezuela.

5 de la tarde con 47 minutos, luego de las 5 de la tarde. Escuchábamos bonito tema en la voz del recio soñador Teo Galíndez, El tren de la vida. Saludos y felicitaciones, que estuvo de cumpleaños Maoli Galea. Por aquí su hermana le manda saludos, dice: no se olvide, profe, de saludar a mi hermanita Maoli Galea, que estuvo de cumpleaños. Y desde aquí, allí en el sector La Planta, y de aquí le envía muchos saludos toda su familia, no se nos olvidó. Bueno, y dice también Lisandro Jaén Galea, 15, ¿será que cumple 15 años? Bueno, saludos y felicitaciones, que los cumplan feliz. Nosotros ya en las postrimerías del tiempo, después de este tema, venimos a la despedida del programa por el día de hoy. Recuerden que hoy es viernes, inicio del fin de semana, a hacer las cosas bien y a tener mucha prudencia y precauciones en las cosas que se hacen. Y vamos a hacer un llamado nuevamente a los motorizados. Recuerden que hay una resolución por allí que puede retener la moto y es objeto de sanciones por no cargar el casco, primero. Segundo, por exceso de velocidad. Tercero, por andar consumiendo bebidas alcohólicas. El otro punto es conductores menores de edad y las motopiruetas. Pendiente con todo eso para evitar infracciones y retención de la moto. Un decreto que está hecho por allí por parte del gobernador del estado Guárico. 5:49, aquí está Milena Benítez con este tema que he sacado de la vida real, Loco de Amor. Disfrútenlo en la voz de Venezuela y al regreso la despedida.

Y así llegamos a la parte final de nuestra programación en el día de hoy en su programa La Voz de Venezuela a través de Guaraña 97.5 FM. Desde la parte técnica, el DJ Eduardo Vistoso. En la dirección de la estación, Julio César Pulido. En la gerencia general, Orlando Amad. En el departamento digital, Lenin Hernández. Y quien tuvo el inmenso placer de presentar y producir para ustedes este espacio, un servidor, Francisco Israel Alvarado, La Voz de Venezuela, certificado profesional de locución 32601. 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

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Guaraña 97.5, con la hora exacta. Son las 6:00 minutos.

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2: Guaraña 97.5, con la hora exacta. Son las 6:05.
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Guaraña 97.5, con la hora exacta. Son las 6 y 13 minutos. 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

Guaraña 97.5, con la hora exacta. Son las 6 y 19 minutos. 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

0: Se llamaba Perico.
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Guaraña 97.5 con la hora exacta. Son las 6 y 49 minutos. 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

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Son las 6:55. 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

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Guaraña 97.5, con la hora exacta. Son las 7:06.